0: Importantes que marcan la agenda de hoy.
1: Les saluda Alexis Ponce.
0: Congreso amplía apoyo económico a veteranos y expatrulleros. El Congreso aprobó en tercer debate la iniciativa 6723 que extiende a 36 meses el apoyo de 1,000 quetzales para veteranos militares y exintegrantes de las PAC. La ley recibió 119 votos a favor, 3 en contra y 28 registros de ausencias entre los diputados.
1: Congreso buscará retomar el debate del subsidio a combustibles. El presidente del Congreso, Luis Contreras, anunció que buscará agendar la próxima semana la discusión del subsidio a los combustibles, ya enviada a la Comisión de Energía y Minas. Contreras considera que un subsidio directo sería más rápido que eliminar el impuesto que incluye un alto componente de IVA. El FBI centra su visita a Guatemala en pandillas y narcotráfico. El codirector adjunto del FBI, Andrew Bailey, visitó Guatemala entre el 27 y el 28 de julio para reforzar la cooperación en seguridad. Se reunió con el presidente Bernardo Arévalo y otros funcionarios. Ambos países reafirmaron su compromiso contra el narcotráfico y pandillas como Barrio 18 y la MS-13. Críticas a la FIFA por su plan de privatizar el Mundial. La FIFA y su presidente Gianni Infantino enfrentan críticas por abrir sus torneos al capital privado con más de 10 mil millones de dólares para 211 asociaciones. UEFA, CONCACAF, la AFC y las federaciones inglesa y francesa denuncian falta de transparencia. Nadie tiene derecho a vender el fútbol, advierten.
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8: Son las 18 horas. Con 4 minutos.
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1: Son las 18 horas con 41 minutos.
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3: Hola, soy Kira Castillo. En los próximos segundos te presentamos los hechos más importantes que marcan la agenda de hoy.
4: Les saluda Alexis Ponce. ANAM alerta que la reforma al IUSI pone en riesgo a municipalidades. La ANAM expresó preocupación por la reforma al IUSI aprobada mediante el decreto 18-2026 que pone en riesgo las finanzas de 277 municipalidades. La asociación advierte que más de 50 dependen de ese impuesto para pagar maestros, enfermeras, agua potable y otros servicios esenciales.
3: Presunto pandillero herido tras enfrentamiento con la Policía Nacional Civil. Un presunto integrante del barrio 18 resultó gravemente herido tras un enfrentamiento armado con la Policía Nacional Civil en la zona 18 capitalina. El hecho ocurrió durante un allanamiento de la Policía Nacional Civil y el Ministerio Público. El hombre, de unos 40 años, sufrió heridas en pierna y cuello y fue hospitalizado.
4: El FMI pide fortalecer ingresos pese al recorte del IUSI. Tras la reforma que elimina el IUSI para viviendas, el Fondo Monetario Internacional recomendó a Guatemala fortalecer su recaudación fiscal. El organismo insistió en elevar los ingresos por encima del 12% del PIB para sostener el gasto público y la estabilidad macroeconómica del país. Guatemala busca la clasificación ante México en el premundial sub-20. La selección sub-20 de Guatemala enfrentará a México este jueves 30 de julio a las 19 horas en la tercera jornada del premundial CONCACAF. Con 3 puntos, Guatemala necesita ganar o empatar para avanzar a cuartos de final del mundial sub-20 de 2027. México, ya clasificado, buscará el liderato del grupo.
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0: Ya volvimos. 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
3: Son las 19 horas con 41 minutos.
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0: Así de rápido, regresamos de los consejos publicitarios, como cuando tú visitas tu Coopsama más cercana, porque contamos con 15 agencias distribuidas en Alta y Baja Verapaz, El Quiché y Petén. 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
2: ¿Bueno?
3: Sí, sí, Talía, ¿hablas tú?
2: Sí, ¿quién habla?
3: Eric, ¿cómo estás?
2: Bien, ¿y tú?
3: Oye, pues hoy hay una función muy buena. Quería ver si querías ir al cine.
2: ¿Ahorita?
3: Pues, es a las 8.
2: Es que me da pena.
3: ¿Pero por qué?
2: Pues porque hace mucho no te veo.
3: Yo tampoco, pero vamos, ¿no?
2: No sé, déjame ver.
3: ¿Qué tienes que ver?
2: Tengo que ver, pues, pedir permiso.
3: ¿Y a quién? Pues, pídele permiso.
2: Es que ahorita no está mi mamá.
3: Entonces, ¿me hablas o te hablo al rato?
2: No, háblame al rato.
3: Okay.

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0: Ya estamos de regreso con la música que te encanta. 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
4: Por el momento, démosle crédito a la voz que hará tus próximas 3 horas de la mañana más interesantes y productivas. Recibamos con un fuerte aplauso a Anthony Dolachinsky en Globo Norte.

Hola, hola, muy buenos días, amigas y amigos, ¿cómo están? Espero que de verdad mejor que nunca. Bienvenidas y bienvenidos al último día, pues, de esta semana. Por lo tanto, ya que es viernes, es momento, es la cordial invitación a dar lo mejor de nosotros mismos para ganarnos ese relax respectivo del fin de semana. Así que vamos a iniciar nutriendo nuestra mente y nuestro corazón. ¿Sabías que cuando dices perdí el tiempo, muchas veces solo estás evitando reconocer las decisiones que tomaste en aquel momento? El tiempo resulta que no se guarda, no se recupera, tampoco se detiene. El tiempo sigue avanzando, segundo a segundo, y para todos por igual. Lo que sí está en tus manos es decidir qué haces con el tiempo. En lugar de quedarte dándole vueltas a las horas que ya pasaron, lo mejor es usar la energía que tienes hoy para elegir mejor en qué vas a invertir tu tiempo. Cada nueva decisión es literal, una oportunidad para avanzar. Así que vamos avanzando con música Caro de Maná, esto se llama Vivir sin Aire.

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2: Y continuamos con la calidez y el sentimiento que caracterizan a Carlos Rivera con esta versión de Coco que se llama Recuérdame, del año 2017.

Estamos llegando en estos momentos a las 6 de la mañana con 12 minutos. 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

Estamos llegando a las 6 de la mañana con 16 minutos. ¿Sabías que cuando decimos no tengo tiempo, muchas veces lo que en realidad estamos diciendo es eso no es una prioridad para mí en este momento? A veces usamos la falta de tiempo como excusa, cuando en el fondo hay otras razones. No nos interesa lo suficiente, nos cuesta empezar, o simplemente elegimos dedicar ese tiempo a otra cosa. Si un objetivo importante nunca encuentra un espacio en tu agenda, vale la pena preguntarte qué lugar ocupa de verdad en tu vida. Así que hoy tienes una nueva oportunidad para reordenar tus prioridades y hacerles espacio a las cosas que realmente quieres lograr. Ahí es donde empieza la mejora. Continuamos en esta ocasión con música a cargo de Los Hombres G. Esto se llama Visite Nuestro Bar.

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Amigas y amigos, estamos llegando a las 8 de la mañana con 25 minutos. Escuchamos anteriormente música a cargo del señor Julio Iglesias. El tema se llama Por un poco de tu amor. Esta canción nos recuerda que cuando hacemos de otra persona el centro de nuestra vida, podemos terminar dejando de lado quienes somos nosotros mismos. Amar es dar lo mejor de uno mismo y buscar el bienestar de los dos, pero sin olvidarse de uno mismo. Una relación sana no pide renunciar a la vida propia, pide compartirla con libertad, con respeto y con equilibrio. ¿Qué te parece? Vamos a iniciar con música a cargo de Alejandra Guzmán. Este tema habla de amor puro y auténtico, como cuando tienes a un bebé que está por venir y tú desde ya lo amas. Esto se llama Yo te esperaba.

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2: Continuamos saludando y complaciendo en esta ocasión a Catarina Valdizón de Barrio San Felipe en San Cristóbal, Verapaz, con música a cargo del príncipe de la canción José José. Esto es Quiero Perderme Contigo.

Amigas y amigos, estamos llegando a las 6 de la mañana con 36 minutos. ¿Sabías que estar ocupado no siempre significa que estés avanzando? Es muy fácil pasar el día corriendo de una tarea a otra, respondiendo mensajes y resolviendo urgencias. Al final sientes que hiciste mucho, pero eso no garantiza que te hayas acercado a alguna meta. Terminar el día agotado no siempre es señal de productividad, a veces solamente significa que estuviste ocupado. Así que antes de arrancar el día, revisa qué es realmente importante para ti y procura que lo que hagas hoy te acerque, aunque sea un poco, a ese objetivo. Esos pequeños avances son los que definitivamente marcan la diferencia. Continuamos con música cara de Ricky Martin, esto se llama Besos de Fuego.

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Estamos llegando a las 6 de la mañana con 47 minutos. 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
2: Dice por acá, buenos días Anthony, ¿podrías incluirme las canciones Mujer de 40 de Roberto Carlos y Por ti me casaré de Eros Ramazzotti? Bendecido día y feliz fin de semana. Y me puedes saludar a doña Magda Lucrecia de parte de José de la 12. Con mucho gusto. Sonrisa bonita.

Y bueno, continuamos saludando y complaciendo, por supuesto, a José de la Zona 12 Cobán, en esta ocasión con música Caro Ero Ramazzotti. Esto se llama Por Ti Me Casaré.

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4: Son las 7 con 2 minutos.
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Estamos llegando a las 7 de la mañana con 6 minutos. Escuchamos música a cargo de Sparks. El tema se llama Si no hay amor. ¿Sabías que muchas personas no cambian su realidad porque pasan el día reaccionando a aquello que va apareciendo sin detenerse a revisar si van en una dirección que realmente quieren ir? Cuando todo es prisa, es fácil seguir la rutina sin preguntarte si lo que haces cada día te acerca a algún objetivo. Dedicar unos minutos a revisar el rumbo no es perder el tiempo, es una forma de asegurarte de que tu esfuerzo realmente vale la pena. Así que regálate 10 minutos para analizar tus hábitos y preguntarte si te están llevando al lugar donde realmente quieres estar. Si la respuesta es sí, sigue adelante. Si no, hoy es un buen día para hacer un pequeño ajuste. Continuamos con música a cargo de Julieta Venegas, una recomendación por cortesía de la casa. Esto se llama Andar Conmigo.

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Esto ha sido música a cargo de Roberto Carlos. El tema ha sido para saludar y complacer a Violeta en Zona 8 de Cobán. El tema se llama Se divierte y ya no piensa en mí. ¿Sabías que las mejores decisiones rara vez aparecen en medio de las prisas y las distracciones? Cuando todo compite por tu atención, es difícil ver las cosas con claridad. En cambio, unos minutos de calma pueden ayudarte a encontrar mejores respuestas y tomar decisiones con más seguridad. Esos momentos de silencio, por supuesto, no llegan solos. Hay que hacerles un espacio y protegerlos. Así que, antes de empezar tu jornada, apaga las distracciones durante un rato y darte la oportunidad de trabajar con calma. Muchas veces la claridad aparece cuando el ruido se queda afuera. Continuamos en esta ocasión con música caro de Alex Intec. Esto es Sexo, Pudor y Lágrimas.

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Escuchamos anteriormente música a cargo de Roberto Carlos en compañía de Erika Ender. El tema se llama Despacito. Esta canción nos recuerda que las relaciones más valiosas se construyen poco a poco, literal, despacito. Cuando dos personas se dan ese tiempo de conocerse, respetan el ritmo de cada una y dejan que la confianza vaya creciendo de forma natural, es mil veces más fácil crear un vínculo basado en la libertad, el respeto y, por supuesto, el deseo de caminar juntos. Continuamos en esta ocasión con un poquito de revoluciones musicales un poco más bajas con tema a cargo de Alexander Acha. Esto se llama Te Amo.

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Estamos llegando en estos momentos a las 7:39 a.m. Dice por acá, ¿qué tal? Buen día, gusto de saludarlo. Espero tenga buen turno y un bendecido día. ¿Me puede complacer, por favor, con la canción ¿Qué pasará mañana?, de José Luis Perales? Le agradezco mucho. Atentamente, Reina de la Ciudad Capital. Con mucho gusto, Reina. Bendiciones para usted. Y continuamos entonces con esto que llega a DC y suena así.

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Escuchamos anteriormente música caro de Wilkins, el tema se llama ¿Cómo no creer en Dios? Esta canción nos recuerda que vale la pena agradecer las cosas buenas que tenemos, como la familia, los amigos, la naturaleza y todos esos momentos que nos llenan de esperanza. Cuando aprendemos a valorar todo eso, literalmente es más fácil vivir con gratitud, compartir lo bueno con los demás y cuidar tanto de nosotros mismos como de aquellos que nos rodean. Vamos a continuar con música para saludar y complacer a Elvira Home, que se ha comunicado desde Barrio San Jacinto, en Tactic. Esto que viene se llama Contigo Aprendí, a cargo de Luis Miguel.

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0: 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Y ya volvemos.
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5: Son las 8, con un minuto.
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0: Así de rápido, regresamos de los consejos publicitarios, como cuando tú visitas tu Coopsama más cercana, porque contamos con 15 agencias distribuidas en Alta y Baja Verapaz, El Quiché y Petén. 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

Estamos llegando a las 8 de la mañana con 5 minutos. 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

Estamos llegando a las 8 de la mañana con 13 minutos. ¿Sabías que muchas veces el desorden no viene por falta de disciplina, sino porque cuesta decidir qué es realmente importante? Elegir tus prioridades también significa dejar atrás otras cosas para después, incluso algunas que te gustan o parecen buenas. No porque no valgan la pena, sino porque no puedes hacerlo todo al mismo tiempo. Cuando intentas abarcar demasiado, es fácil terminar avanzando poco en aquello que es más importante. Así que hoy elige dos metas clave y enfoca tu energía en esas dos. Decir no a algunas cosas también es una forma de decirle sí a aquello que de verdad quieras lograr. Dice por acá, ¿qué tal? Buenos días, Anthony. Me puede complacer con dos canciones, una de José Luis Rodríguez, una En Sus Manos y Cosas de la Vida de Eros Ramazzotti. Atentamente, Gabriel, en el Zapote San Luis Petén. Con mucho gusto, Gabriel. Llega DC, suena así.

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1: Estamos llegando a las 8 de la mañana con 26 minutos.

Estamos llegando a las 8 de la mañana con 30 minutos. ¿Sabías que cada mañana tienes por ahí 24 horas nuevas y que al terminar el día las que no aprovechaste ya no regresan? Si alguien te diera una cantidad de dinero para usar solamente hoy, seguramente la gastarías con cuidado. Con tu tiempo pasa algo muy parecido. Cada hora que inviertes cuenta. Por eso procura dedicar tus horas a lo que realmente te aporta, es decir, avanzar en tus metas, aprender algo nuevo, cuidar de ti o compartir con aquellos que son importantes para ti. Al final del día, lo que marca la diferencia no es cuánto tiempo tuviste, sino cómo decidiste aprovecharlo.

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2: Son las 8:41.
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12: Dice por acá, ¿qué tal, Anthony? Muy buenos días. ¿Será que me puedes incluir el tema de Ednita Nazario que se llama Tú Sabes Bien? Acá te saluda a todo volumen Ana Leticia Coy de Barrio Las Flores en Panzós. Que tengas un feliz día y bendecido también. Igualmente para usted, y con muchísimo gusto, llega DC Suena Así.

Estamos llegando a las 8 de la mañana con 49 minutos. ¿Sabías que trabajar más horas no siempre significa lograr más? Lo que realmente hace la diferencia no es el tiempo que pasas frente al escritorio, sino lo que consigues durante ese tiempo. A veces un par de horas de trabajo bien enfocado valen mucho más que una jornada entera saltando entre correos, mensajes y tareas que apenas hacen avanzar lo importante. Así que hoy define cuál es tu objetivo principal y dale prioridad. Cuando te enfocas en aquello que realmente importa, los resultados empiezan a notarse solitos. Continuamos con música caro de Gypsy Kings, esto se llama Volare.

Amigas y amigos, llegó el momento de despedirme. Será a las 14 horas que nos reencontremos una vez más por la radio bonita Globo Norte 97.5 y RCN Media. ¿Sabías que muchas oportunidades no aparecen mientras esperamos a que lleguen solas? Crecer implica movernos, probar cosas nuevas, iniciar proyectos y acercarnos a personas que pueden aportarnos nuevas ideas y perspectivas. Muchas veces las puertas no están cerradas, simplemente esperan que demos el primer paso para encontrarlas o para abrirlas. Esta mañana es algo que te acerque a eso que quieres lograr. Yo soy Anthony Dolachinsky y te recuerdo que una llamada, una propuesta o un pequeño avance puede ser el inicio de una gran oportunidad.

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1: Son las 9 con 2 minutos.
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1: Son las 9:43.
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4: Son las 10, con un minuto.
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Es la chica dorada, más dorada que nunca. Adorada, diríamos nosotros acá en la programación de Globo. Buenos días, hola, 10 de la mañana con 10 minutos.

No sé ustedes, pero yo percibo fresca esta mañana. Algunos dirán por ahí, ay, Noda, mira, ¿qué te pasa? ¿Quiénes están acalorados por ahí? Acalorados los que están desfilando. Estamos en todo el apogeo de los desfiles acá en la ciudad imperial. Cobán está de fiesta. Nos vamos de parranda. ¿Qué decís? Nos ponemos de acuerdo. Pongámonos de acuerdo, pues, en el chat. WhatsApp 47689750. Muy buenos días, alegría, buenos días a la vida. Hoy que tengamos en tu

seguir dando pasos firmes. A veces no estamos tan seguros de lo que va a venir. Sin embargo, por fe es que damos ese siguiente paso. Deseo para ti muchos buenos compañeros de trabajo, increíbles vecinos, formidables amistades, aumentos de sueldo. ¡Sí! ¿Quién quiere un aumento de sueldo? ¡Lo autorizo! ¡Decrétalo, mujer de poca fe! ¡Hombre de poca fe! Así que para todos ustedes nuestro saludo muy cordial y bueno, nuestra gratitud por estar disfrutando de esta super programación de Globo. Estamos transmitiendo desde la ciudad de Cobán. ¡Felices, felices, felices, felices! ¡Vamos! Esa es la actitud para esta mañana. Puede estar sucediendo, no sé qué pueda estar sucediendo, pero en tu alma habita un espíritu guerrero y Dios bíblicamente nos manda a estar contentos porque la vida es un regalo.

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2: 10 de la mañana con exactamente 28 minutos. Anita, querida, pero qué gusto escucharla, mi querida Anita. Un gran abrazo desde la cabina de Glow, en donde la queremos mucho. Nuestro querido amigo alias el Ruiseñor. No nos quisiste escribir tu nombre. Aquí siempre el Ruiseñor escuchándoles, dice. Aunque sea, escríbenos dónde nos estás escuchando. Mi querido Ruiseñor, espero que continúes ahí alegrando siempre con tu canto. Y cómo no, seguramente cada una de las canciones que suenan acá en Globo, tú las estás por ahí también cantando. Aldo, buenos días, ¿cómo estás en este 31 de julio? Espero que muy bien, mi amigo, que Dios te bendiga. ¿Cómo no vamos a estar contentos? ¿Cómo no vamos a estar eufóricos? Estamos culminando este séptimo mes y muy bendecidos, a punto de iniciar con agosto. Les envío un gran abrazo desde la cabina de Globo Norte. Espero que hoy esté aumentada la convicción de que somos como hojas secas y que Dios es ese viento que nos lleve a donde quiera, porque su amor es permanente. De repente no entendemos lo que acontece, de repente nos afligimos tanto, pero Él tiene el control. Eso es lo único que debe importarnos. Que Él nos sostiene, Él tiene el control. Así que hoy con esta canción yo te digo, no te des por vencida, no te des por vencido. 10 de la mañana con 30 minutos.

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¿Cómo está don Francisco Juárez? ¡Qué gustazo saber de usted! Aquí está la canción solicitada. ¡Qué buen gusto! ¡Abracadabra! ¡Chao, cariño! ¡Chao!

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3: Son las 10 con 45 minutos.
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Estamos acompañándote ahí en el lugar de trabajo, en el emprendimiento, en el hogar, en el vehículo, contándote que faltan 8 minutos para las 11 de la mañana. Un día sin duda alguna con compromisos, con responsabilidades, pero en la vida no todo debe de girar en torno al quehacer. Debemos tomarnos ese espacio para encontrar en lo sencillo la grandeza de la vida. En esa compañera de trabajo que hace más fácil tu jornada, en ese compañero de trabajo que siempre te ayuda, en ese familiar que siempre tiene un espacio para mandarte un mensajito, para saludarte, en la señora que llega a vender la refa a la oficina, en ese dinerito que tenemos para comprar el almuerzo, para comprar la refa, en el sol, en el oxígeno, en el pulso. El pulso en las muñecas de nuestras manos que nos recuerdan que tenemos la posibilidad de hoy ser útiles a través de lo que sabemos, de lo que podemos hacer, de lo que aprendimos. Siempre en dar, en el dar está la abundancia, porque es nuestro corazoncito que en su esencia es generoso, es bueno. Siempre desde el corazón surge esa acción de poder ser útiles para alguien más. Así que el día de hoy te felicito porque cuando ya son las 10 de la mañana con 54 minutos, sin duda alguna, tú ya has hecho muchas cosas buenas. Despierta tus emociones. ¡Qué emoción vamos a despertar en este momento con esta canción! Una canción que sin duda alguna va a traerles recuerdos. Es de 1999 en la voz del gran José Feliciano. Se llama Lo que tuve contigo.

El reloj nos indica que aún tenemos tiempo antes del bloque comercial de una siguiente canción, una voz nacional. 2:00 a.m. Ricardo Arjona nos interpreta Te Conozco.

0: Vamos a un corte comercial y también vamos a informarte que Coopsama está cerca de ti y tiene 15 agencias distribuidas en Alta y Baja Verapaz, El Quiché y Petén. 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Y ya volvemos.
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3: Hola, soy Keila Castillo. En los próximos segundos te presentamos los hechos más importantes que marcan la agenda de hoy.
4: Le saluda Alexis Ponce.
3: Un agente de la Policía Nacional Civil declaró en el juicio por el caso Iztapa. Contó cómo sus excompañeros golpearon e insultaron a Nelson Santamaría y Eldin Choc tras detenerlo sin resistencia. Dijo que discutieron cómo desaparecer a Choc para evitar ser delatados. La testigo grabó los hechos y denunció ante la Inspectoría General. Su declaración duró más de 3 horas.
4: Coalición internacional resguardará el Mar Rojo. Arabia Saudí anunció la Alianza Multinacional de la Defensa Marítima. Busca proteger las rutas del Mar Rojo, el Golfo de Adén y el Estrecho de Bab al-Mandeb. Surge tras los ataques de los hutíes de Yemen, aliados de Irán. Participan 43 países y la Unión Europea. Se define como defensiva y prevé compartir inteligencia y ejercicios conjuntos. Municipal y Cartaginés empatan en el trébol. Municipal comenzó su camino en la Copa Centroamericana de la CONCACAF con empate a 1 frente al Cartaginés de Costa Rica, un resultado que dejó sensaciones encontradas para el conjunto escarlata. Los rojos terminaron con el 57% de la posesión, 15 remates frente a los 13 del conjunto costarricense y alcanzó un 80% de precisión en los pases. Sin embargo, Cartaginés produjo 4 ocasiones claras de gol, mientras que los rojos solo generaron una, un contraste que terminó explicando el empate.
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9: Son las 11 con 5 minutos.
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0: Así de rápido, regresamos de los consejos publicitarios, como cuando tú visitas tu Coopsama más cercana, porque contamos con 15 agencias distribuidas en Alta y Baja Verapaz, El Quiché y Petén. 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

0: Lucero, Luismi, Montaner.
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Paulo. Hola, Paulo. Saludos en San Cristóbal, Verapaz, reportando la sintonía. Vamos con tu tema. Saludos a cada uno de ustedes que amablemente decide, en su vehículo, en su hogar, estar sintonizando la frecuencia 97.5 de Globo Norte.

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2: ¿Dónde están las solteras? ¡Hola! Aquí está este tema para que cantemos a todo pulmón junto a Shakira.

0: Freddy Chapín.
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11: De esas canciones que nos arrancan un suspiro eternamente, la hermosa Lucía Méndez estará en la programación de Globo. Nos canta Corazón de Piedra.

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2: ¿Cómo van las ventas? Vamos, mantengamos siempre la sonrisa, la buena actitud, sobre todo el buen servicio. Va a mejorar todo. Apenas son las 11 de la mañana con 28 minutos y Dios sabe las necesidades. Y sobre todo Él es un proveedor abundante, así que mucha fe.
3: ¡Sí!

Y bueno, siempre vamos a estar inspirando en este momento. Este es el gusto musical de Anita, pero a todos nos va a servir. 11 de la mañana con 33 minutos, canciones que nos tocan el alma y que nos elevan a un siguiente nivel.

¿Qué sería lo que hoy deseas agradecerle al proveedor de la vida, de las oportunidades, del conocimiento? ¿Qué tienes para agradecer hoy? Seguramente algunos por ahí ya suspiraron porque hay mucho. Sin duda alguna, todos los días tenemos retos, todos los días habrán desafíos. Algunos les llaman problemas, sin embargo, se convierten en una oportunidad para aprender, para desarrollar más paciencia, para adquirir más sabiduría, para ser precavidos, para ser prudentes. Así que hoy agradecemos. ¿Qué agradezco yo? Agradezco la música bonita, porque la música siempre, siempre está para abrazar el alma, para levantar el ánimo. ¿Un poquito de azúcar? ¡Azuquita! ¡Buenos días!

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1: Donato y Estefano, estoy enamorado. Ay, una confesión que te eleva, que te expande, que te impulsa. Qué bonito reconocer que hay enamoramiento, que hay alegría, que hay paz en los brazos, en la presencia de alguien. 15 minutos para las 12.

¡Qué hermosa versión! Esta canción también está en una versión del año 2010 con Thalía y Pedro Capó. Muy bonita también. Y una canción que nos invita a sentirnos orgullosos por esa manera en la cual nosotros decidimos amar con intensidad, con firmeza. Porque no se trata solo de amarnos cuando todo va bien, sino amarnos, acompañarnos, comprendernos cuando sentimos que estamos naufragando. Y es que amar es una decisión, es cada día reforzar esa decisión. Conozco tus defectos, pero aquí estoy para ti, sumándome a tus anhelos, disponiendo de mi tiempo, de mi conocimiento y de mis recursos para facilitarte el proceso que te lleve a ese objetivo que tienes. Qué bonito cuando encuentras, cuando percibes que alguien está de tu lado, así. Cuando alguien decide quedarse o regresar. Cuando uno nuevamente vuelve para poder estar presente. Amar es observar incluso lo que consideramos que no es correcto y orar para que se rectifique. El sentimiento más bello que como seres humanos nos da tanta felicidad es amar. Jamás, bueno, no lo sé, pero no siempre recibimos de vuelta la misma forma en la que amamos. Sin embargo, el reto está también en que estamos claros, en que lo que damos es lo que nuestro corazón, en su sencillez y en su grandeza, nos llama a entregar. Vamos con esta canción que se llama Flaca. 8 minutos para las 12.

Hola, hola, buen día, lo escucho desde Carchá. Saludos para Oscar de parte de Danielito. Me hace favor de complacer una canción de detalles, porfa, gracias.

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3: Hola, soy Keila Castillo. En los próximos segundos te presentamos los hechos más importantes que marcan la agenda de hoy.
4: Les saluda Alexis Ponce.
3: Confirman fuga de reo en cárcel de Pavón. El sistema penitenciario confirmó la fuga de César Humberto Hernández Vicente, recluido en la granja Pavón. Se activaron protocolos de emergencia y una búsqueda junto a la Policía Nacional Civil. La Inspectoría General del Registro Penitenciario investigará responsabilidades. Las autoridades colaboran con las investigaciones sin dar más detalles para no obstaculizar el proceso.
4: Sin acuerdo por subsidio a los combustibles, jefes de bloque en el Congreso no lograron acuerdo sobre el subsidio de 12 quetzales al diésel y 3 a la gasolina, propuesto por el gobierno. La medida requiere una readecuación presupuestaria de 3.480 millones de quetzales. Persisten dudas sobre transparencia del subsidio anterior. Ministros de Energía y Finanzas comparecerán el 3 de agosto.
3: Guatemala gana oro y plata en foso por equipos mixtos. Eric Broll y Adriana Ruano ganaron el oro en foso por equipos mixtos en los Juegos Centroamericanos y del Caribe Santo Domingo 2026, mientras Valesca Soto y Jean-Pierre Broll obtuvieron la plata en la misma modalidad. Ambos resultados consolidan el buen nivel del tiro nacional guatemalteco.
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9: Son las 12 con 4 minutos.
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11: Chichi Peralta nos invita a ponernos de pie. Vamos, amiga, amigo, aunque estés en tu trabajo. Un ratitito, ponte de pie, estira los brazos, ve a tomar un vasito de agua, sonríe. Muévete un poquito. 12 del mediodía con 5 minutos, procura.

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1: Cobán hermoso. Hermoso municipio, hermosa ciudad que da la bienvenida a quienes nos visitan en estas fiestas. Estamos de feria acá allá en Cobán.

12 con 15 minutos. Hola Laura, mucho gusto saber de ti, Laurita. Qué alegre que siempre en el barrio Saclac de la zona 1 de acá de Cobán estén muy románticos y nos vamos rápido con tu canción.

¿Cómo va todo ahí por la oficina? Amigo, amiga, ¿qué tal? ¿Ya avanzaste con los pendientes? ¿Cómo está? ¿Cómo estás con todos los resultados a entregar? ¿Culminaste con todo lo pendiente para este mes? Porque te cuento que ya hoy es 31 de julio. Y entonces habrá que rendir informes. Pero nosotros acá estamos aplaudiendo el avance que has tenido, acompañándote con las canciones que son de tu predilección. No olvides nuestro WhatsApp, 47 68 97 50.

0: Chapín.
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¡Qué gran clásico! ¡Electricidad! ¡Ay, qué bonita canción! Cuando tú me miras, algo sobrenatural. 12:27. Santa Cruz, San Cristóbal, Tactic y Purulá. 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

estamos enviados para encontrar alegría, sabiendo que disponemos de talentos otorgados por el dueño de la sabiduría. No dudes de lo que puedes alcanzar, porque tu potencial está hecho por el que todo lo sabe y todo lo puede. ¿Te desesperas? ¿Te aburres? ¿Te impacientas? Solamente ponte de pie, camina un poquito, lávate la cara. Así es, para eliminar todas esas bajas energías que te hacen dudar de lo que puedes alcanzar hoy. Es 31 de julio, una fecha para agradecer lo que este mes séptimo del año nos ha traído. Muy buenas tardes, 12 con 33 minutos. Quienes almuerzan a esta hora, estamos deseándoles muy buen provecho. A quienes se están trasladando hacia la zona del Polo Chic, que Dios les bendiga, mucha precaución. A quienes van a la franja transversal del norte, nos encanta acompañarles en los buses urbanos y extraurbanos donde son tan románticos. Vamos con la canción solicitada.

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3: Son las 12:42.
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12: ¿Y qué tal? Nos vamos a una siguiente propuesta musical. Diego Verdaguer con esa voz tan romántica. ¿Quién de los dos será? 15 minutos para las 13 horas.

Bueno, y ahí estamos, complaciendo los gustos musicales, no nos alcanza el tiempo. Sin embargo, lo formidable es saber que contamos, ustedes cuentan con la programación de Globo, nosotros contamos con su amable audiencia, y así transcurre un día en el cual somos altamente productivos, pero también felices, porque la música siempre será parte esencial en la vida del ser humano. Es el turno de este tema musical sugerido por Globo Norte desde la Gerencia General. Es el himno a la familia.

0: Cabina de Globo Norte. Expresamos nuestro profundo deseo de que cada uno de nuestros oyentes pueda ser siempre cobijado por la calidez de su familia. Que Dios bendiga a cada uno de los que integran tu núcleo familiar, que los caminos estén bendecidos, que tus hijos, que tu esposo, que toda tu familia, que tú misma siempre estés respaldada por Dios. Que sean librados del mal en todo momento. Que las familias prevalezcan y permanezcan siempre unidas. 6 minutos para las 13 horas. Muy buenas tardes a las familias que precisamente tienen la oportunidad de reunirse a la hora del almuerzo. Que esos alimentos les caigan muy bien para renovar energías y seguir siendo productivos, para que de manera honrada sigan dando un siguiente paso para ir a otro nivel. Yo soy Miriam Damiracho. Gracias por la sintonía. No se despeguen de Globo Norte.
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6: Son las 12 con 56 minutos.
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2: Hola, soy Keila Castillo. En los próximos segundos te presentamos los hechos más importantes que marcan la agenda de hoy.
3: Les saluda Alexis Ponce.
2: Ministerio Público revisará denuncias desestimadas por Consuelo Porras. El fiscal general Gabriel García Luna confirmó la revisión de denuncias desestimadas en la gestión de la exfiscal María Consuelo Porras. Buscan nuevos procesos para identificar responsables de corrupción. García Luna dijo que no hay carácter político en la medida. Adelantó que casos mediáticos podrían reabrirse en las próximas semanas.
3: Jueza niega captura contra exjefes fiscales del MP. Una jueza rechazó las órdenes de captura solicitadas por el Ministerio Público contra los exjefes fiscales Rafael Curruchiche y Saúl Sánchez. Se les acusa de abuso de autoridad durante su gestión. Ambos dejaron sus cargos con la llegada del nuevo fiscal Gabriel García Luna. Antes, Curruchiche tenía una citación en el caso Corrupción Semilla que fue cancelada.
2: Bonilla suma su segundo oro en Santo Domingo 2026. El patinador guatemalteco Faberson Bonilla ganó oro en los 200 metros en los Juegos Centroamericanos y del Caribe. Su tiempo fue de 17 segundos, 352 milésimas. Este oro lo obtuvo en meta contra meta y se suma al oro que ya ha obtenido en los 100 metros sprint. Faberson también tiene pendientes las pruebas de 500 metros y 1000 metros sprint este 31 de julio y el 1 de agosto.
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5: Son las 14 horas, con 3 minutos.
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12: Hola, hola, muy buenas tardes, amigas y amigos, ¿cómo están? Espero que de verdad mejor que nunca. Qué alegría reencontrarme con ustedes una vez más y poder compartir este cierre de semana laboral al lado de la radio bonita que despierta bonito las emociones, Globo Norte 97.5. Y por supuesto, gracias por escucharnos también a nivel mundial fuera de las fronteras nacionales a través de la aplicación RCN Media, aunque hay personas que prefieren literal escucharnos a través de esa aplicación, la puedes encontrar en Play Store, la descargas y ya estás. Escuchas con alta definición en cualquier parte del mundo la Globo Norte. ¿Sabías que depender de una sola fuente de ingresos, un solo proyecto o una única oportunidad puede dejarte con poco margen de acción cuando las cosas se ponen difíciles? El mundo se mueve constantemente y por eso es importante seguir desarrollando nuevas habilidades, crear alternativas y abrir caminos mientras trabajas en algún objetivo principal. Tener más de una opción no significa desconfiar de lo que estás construyendo, significa prepararte, adaptarte y contar con más herramientas para responder a esos cambios que puedan aparecer. Así que hoy pregúntate, ¿qué nueva puerta podrías empezar a abrir? A veces una pequeña acción puede darte más posibilidades en el futuro. ¿Qué te parece? Vamos a arrancar con música a cargo de Benny, esto se llama Cielo.

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1: Estamos llegando en estos momentos a las 14 horas con 11 minutos. WhatsApp a tu disposición, 4768-9750.

Y esto ha sido música a cargo de Jesse Joe y el tema se llama Mi Tesoro. Estamos llegando a las 14 horas con 15 minutos. Esta canción nos recuerda que el verdadero valor de la vida no está en lo superficial, tampoco está en las cosas materiales. El valor de la vida está en rodearnos de personas que saquen lo mejor de nosotros mismos, reconocer lo que de verdad vale la pena y, por supuesto, construir una vida con sentido y, a partir de eso, algo que nos ayude a crecer y hacer el bien unos a otros. La verdad es que suena muy bonito y, sobre todo, también es absolutamente posible. Al final, son esas decisiones las que dejan una satisfacción que va mucho más allá de cualquier cosa material. Continuamos en esta ocasión con una recomendación por cortesía de la casa, música a cargo de Franco De Vita en compañía de Alejandra Guzmán. Esto se llama Tan Solo Tú.

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Teacher B. Dice por acá, buenas tardes Anthony, me puedes poner el tema Señora de las Cuatro Décadas y ya me enteré de Rake. Saludos, a que te escucha Aldo en Zona 8 de Cobán, feliz tarde. Con mucho gusto Aldo, para eso estamos y recuerda que tú también puedes enriquecer nuestra programación, únicamente comunícate vía audio o texto a nuestro WhatsApp 47689750.

Estamos llegando a las 14 horas con 30 minutos. Continuamos saludando y complaciendo con muchísimo gusto en esta ocasión a Violeta, que se comunica con nosotros desde Zona 8 de Cobán, Cantón Las Casas, y nos solicita lo que viene en estos momentos, un super éxito de 1983 a cargo de la increíble Daniela Romo. Esto se llama Pobre Secretaria.

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2: Dice por acá, ¿qué tal, Anthony? Buenas tardes. Te saluda Sandra Violeta Scholl de Barrio San Luis en San Juan Chamelco. ¿Me puedes incluir el tema de Ricardo Cerato que se llama Me va, me va? Con muchísimo gusto. Acá.

Estamos llegando a las 14 horas con 37 minutos. Continuamos despertando emociones en Globo Norte 97.5 y RCN Media. ¿Sabías que creer que tienes que trabajar sin parar hasta quedar agotado puede terminar afectando tu rendimiento? Tu mente y tu cuerpo no funcionan al máximo nivel cuando están en constante desgaste. Los mejores resultados suelen aparecer cuando alternas momentos de enfoque intenso con espacios reales de descanso y de recuperación. Descansar no es una recompensa por haber terminado todo. Descansar es parte del proceso para seguir dando lo mejor de ti. Así que hoy date permiso de trabajar con concentración y también de desconectarte cuando sea necesario. Cuidar tu energía también es una forma de avanzar. Vamos a seguir saludando y complaciendo. Dice por acá, bendecida tarde, Anthony, ¿me puedes incluir una canción? Se llama Voy a perder la cabeza por tu amor, de José Luis Rodríguez. Saludos desde San Juan, Zacatepeques. Atentamente, Aida. Saludos cordiales también para el profesor Rodrigo Ampérez, que se ha comunicado a través de WhatsApp. Solo quiero checar bien el nombre. Profesor Rodrigo Ampérez desde San Miguel Chicaja. Así que continuamos saludando y complaciendo en este espacio, en este viernes de cierre de semana laboral.

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2: Son las 14 horas con 45 minutos.
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12: Continuamos saludando y complaciendo en esta ocasión al profesor Rodrigo Ampérez en San Miguel, Chicago, con esto que se llama Esta Cobardía.

Escuchamos anteriormente música a cargo de Miguel Bosé, el tema se llama Si tú no vuelves. Esta canción nos recuerda que poner todo el sentido de la vida en una sola persona puede hacernos perder de vista nuestra propia fortaleza. En cambio, mantener la esperanza, confiar en el valor que llevamos dentro y seguir adelante, eso nos permite construir una vida con propósito, sin depender por completo de las decisiones de alguien más. Eso es absolutamente muy liberador. Al final, descubrir esa fuerza también nos ayuda a vivir con mayor libertad y con tranquilidad. Continuamos en esta ocasión con música a cargo de La Pequeña Compañía. Esto se llama Ay, ay, ay, amor.

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5: Son las 15 horas, con un minuto.
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Estamos llegando a las 15 horas con 12 minutos. 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

Estamos llegando a las 15 horas con 15 minutos, dice por acá el profesor Rodrigo Ampérez en San Miguel Chicag. Muchas gracias, estimado Anthony, por complacer. Por favor, saludar a mis hijos, Ingrid, Marisol, Néstor, Jairón, mi esposa Betty y mis nietos Randy, Beverly y Rubén. Que Dios les bendiga, un abrazo fuerte para todos ustedes. Gracias por esa excelente preferencia y sobre todo por hacer comunidad al lado de nosotros, la radio bonita que despierta bonito tus emociones. Continuamos con música caro de Ricardo Montaner, esto se llama Ojos Negros.

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2: Saludos cordiales, un abrazo fuerte y muchas bendiciones para el amigo Gabriel en el Zapote San Luis Petén, que nos solicita este tema musical a cargo de este dúo increíble, Rocío Dúrcal con Juan Gabriel. Esto se llama El Destino.

Estamos llegando a las 15 horas con 30 minutos. ¿Sabías que pasar horas frente a una pantalla no siempre significa que estés descansando? A veces creemos que desconectamos, pero seguimos llenando la mente de estímulos y manteniéndonos en modo alerta. El descanso de verdad aparece cuando le damos espacio al cuerpo y a la mente para recuperarse. ¿Qué te digo yo? Salir a caminar sin el teléfono, disfrutar un momento al aire libre o tener una buena conversación, todo eso puede hacer mucho más por tu energía. Así que esta tarde date la oportunidad de descansar de una forma literalmente consciente. Tu mente también necesita momentos de calma para volver con más claridad y energía. Saludos cordiales, un abrazo fuerte, muchas bendiciones a mi queridísima amiga Mariana Jase en Contraloría General de Cuentas, futura licenciada en psicología. Que estés muy bien, qué bueno saber que nos estás escuchando. Continuamos despertando emociones en estos momentos con música a cargo de Malacate Strobo Shop. Esto se llama Preciosa.

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2: Dice por acá, ¿qué tal, Anthony? Buenas tardes, acá te estoy escuchando en San Cristóbal, Verapaz, específicamente en el barrio San Sebastián. Te saluda Marta Alicia Peck, ¿será que me puedes incluir el tema de Chayanne que se llama Dejaría Todo? Claro que sí, con muchísimo gusto. Recuerda, tú también puedes enchular nuestra programación con audios o textos a nuestro WhatsApp, 47689750.

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4: Son las 15 horas, con 40 minutos.
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Escuchamos anteriormente música a cargo de Alex Sintek, el tema se llama Intocable. Esta canción nos recuerda que aceptar con respeto las decisiones de los demás también significa mantener la dignidad y seguir adelante. Se trata de valorar lo vivido sin querer imponer la propia voluntad y comprender que el verdadero amor es elegir buscar el bien de la otra persona, incluso cuando cada uno sigue un camino diferente. Al final, esa forma de responder también nos ayuda a encontrar santa y bendita paz. Continuamos con música a cargo de Pimpinela, esto se llama Hay amores que matan.

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1: Dice por acá, buenas tardes Anthony, bonita programación, aquí siempre lo escucho en mi trabajo, no sé cuál podría complacerme con un tema de Rosas de la Oreja de Van Gogh y Bailando Bachata, gracias, bendiciones en su programa. Claro que sí, Susana, con muchísimo gusto, entonces llega DC Suena Así, música maestro.

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4: Son las 16 horas, con 4 minutos.
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0: Ya volvimos. 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
11: Continuamos saludando y complaciendo en esta ocasión a Mirna Chen, que se comunica con nosotros desde Barrio San Juan en Tactic y nos solicita lo que viene, música a cargo de Alejandro Sanz. Esto es Todo lo que fui es lo que soy.

0: Amigas y amigos, estamos llegando a las 16 horas con 11 minutos. 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

Llegamos a las 16 horas con 25 minutos. 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

Escucha este sonido fijamente. Va de tu oído derecho al izquierdo.

Estamos llegando a las 16 horas con 38 minutos. ¿Sabías que la forma en la cual cuidas tu cuerpo influye mucho en cómo razonas, cómo manejas el estrés y cómo tomas decisiones? Cuando pasas mucho tiempo sin moverte y descuidas tu salud, también puede verse afectada tu energía, tu concentración y tu estado de ánimo. Cuidar tu cuerpo no se trata solo de verte bien, se trata de tener la energía necesaria para construir la vida que te gustaría tener. Así que haz algo sencillo por ti, camina, muévete un poco y dale a tu cuerpo la atención que merece. Un pequeño hábito de cuidado hoy puede ayudarte a sentirte mejor mañana. Continuamos con música a cargo de Rocío Jurado, esto se llama Se nos rompió el amor.

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1: Son las 16 horas con 45 minutos.
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Chapín. Esta es una canción llena de energía, de sabor y fusión latina que marcó el inicio de los años 2000. Cavas convirtió este tema en uno de los más recordados de su carrera al mezclar ritmos caribeños con pop y transmitir una alegría contagiosa que con el paso del tiempo ha seguido poniendo a bailar a varias generaciones.

Estamos llegando a las 16 horas con 51 minutos. ¿Sabías que la idea de que para triunfar tienes que hacerlo todo solo es una creencia que nos puede alejar de lo que realmente importa? Todas las personas necesitamos conexiones, apoyo y momentos compartidos. Un logro pierde parte de su valor cuando llega a costa de descuidar a aquellos que nos acompañan en el camino. Así que busca un espacio para estar con tu familia, con tu pareja o con tus amigos. Una conversación, una comida juntos o un momento de calidad también forma parte de una vida exitosa. Porque avanzar no se trata solamente de llegar más lejos, se trata de tener con quién compartir el camino. Continuamos con música a cargo de Los Ángeles Azules y Natalia Lafourcade. Esto se llama Nunca es suficiente.

Amigas y amigos, estamos llegando a las 16 horas con 57 minutos. Continuamos con el sentimiento romántico de Isabel Pantoja, con esto que se llama Porque me gusta morir.

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3: Hola, soy Kile Castillo. En los próximos segundos te presentamos los hechos más importantes que marcan la agenda de hoy.
4: Les saluda Alexis Ponce. Transportistas anuncian paro indefinido en Quetzaltenango. Transportistas anunciaron un paro indefinido en rechazo al alza en los combustibles y extorsiones que, según denuncian, afecta a pilotos y propietarios de unidades. Buscan que las autoridades atiendan estos problemas mediante el diálogo. Los organizadores darán a conocer pronto la fecha de inicio y el alcance de la medida.
3: Maestros recibirán aumento salarial en agosto. Los maestros bajo el Ministerio de Educación y Personal Administrativo tendrán un aumento salarial del 3% a partir de agosto. Es el segundo incremento recibido en cerca de un año, tras el 5% otorgado en junio del 2025. El Mineduc destinará 38 millones de quetzales mensuales para poder cubrirlo. Y el aumento varía según la clase escalonaria de cada docente.
4: Cae presunto autor intelectual del crimen del alcalde de Uruapan. El ejército mexicano capturó a Ramón Ángel alias R1, presunto cabecilla del cártel Jalisco Nueva Generación. Se le señala como autor intelectual del asesinato del alcalde de Uruapan, Carlos Manso, en noviembre del 2025. El líder de la célula Los R's, vinculada a extorsión, homicidios y narcotráfico. Con esta captura suman 31 detenidos por el crimen.
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9: Son las 17 horas. Con 4 minutos.
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1: Continuamos con la elegancia y el romanticismo que siempre distinguieron a Armando Manzanero, y esto se hace presente en esta interpretación. Esta es una balada de los años 90 llena de sensibilidad, música que se llama Nada Personal.

Estamos llegando a las 17 horas con 13 minutos. ¿Sabías que muchas relaciones no se dañan por un gran problema, sino por pequeños momentos en los que dejamos de estar realmente presentes? A veces estamos junto a alguien, pero nuestra atención está en el teléfono, en el trabajo o en mil cosas más. Con el tiempo, esa falta de conexión puede crear distancia. Ningún logro o ninguna meta alcanzada compensa perder los momentos importantes con las personas que queremos. Cuando estés con tu familia, tu pareja o tus amigos, intenta estar de verdad ahí. Escucha, comparte y disfruta ese tiempo. La presencia es una gran forma de demostrar amor.

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Estamos llegando a las 17 horas con 30 minutos, momento de despedirme. Será hasta el día lunes que regresemos para reencontrarnos en la Radio Bonita, Globo Norte 97.5, a partir de las 6 de la mañana en punto, y también escucharnos a través de la aplicación RCN Media. ¿Sabías que con el paso del tiempo no son los días llenos de pendientes ni las horas perdidas en distracciones lo que más vamos a recordar? Lo que más vamos a recordar son esos momentos en los cuales decidimos crecer, enfrentar retos y dedicar nuestra energía a aquello que realmente importa. Así que cierra este mes de julio reconociendo todo lo que has avanzado. Cada decisión, cada esfuerzo y cada aprendizaje forman parte del camino que estás construyendo. Terminamos una semana más de trabajo y crecimiento. Ahora toca descansar, recuperar fuerzas y disfrutar el presente. Yo soy Anthony Dolachinsky y nos encontramos en la próxima emisión por Globo Norte 97.5.

llega a su fin. Esperamos haberte acompañado, sorprendido y sobre todo, haber despertado tus emociones. Gracias por sintonizarnos y por compartir este espacio. Y así como el sol vuelve a salir, Anthony volverá a salir con él para que juntos volvamos a despertar emociones. Hasta el próximo programa. 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Que tengas una noche genial. Continúa escuchando Globo Norte 97.5.

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4: Son las 17 horas. Con 42 minutos.
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3: Hola, soy Keila Castillo. En los próximos segundos te presentamos los hechos más importantes que marcan la agenda de hoy.
4: Les saluda Alexis Ponce. Capturan a mujer que buscaba visitar a reo en Escuintla. Jocelyn, de 23 años, fue detenida en un puesto de control en el ingreso a la Granja Canadá en Escuintla. Tenía una orden de captura activa por asociación ilícita y obstrucción extorsiva de tránsito. La joven pretendía visitar a un amigo que cumple condena por robo agravado en ese centro carcelario.
3: Corte de apelaciones frena política migratoria de Trump. Un tribunal federal de apelaciones, el noveno circuito, rechazó la política de administración de Trump, que negaba la política bajo fianza a inmigrantes detenidos. Es el quinto revés para la Casa Blanca en tribunales de apelaciones. Los jueces argumentaron que la política interpretaba erróneamente la ley de inmigración de 1996. El caso podría llegar a la Corte Suprema.
4: PNC desmantela cámaras ilegales tras masacre en Boca del Monte. La Policía Nacional Civil retiró cerca de 30 cámaras de videovigilancia instaladas ilegalmente en Boca del Monte, Villa Canales. La acción se dio 5 días después de la masacre que dejó 7 víctimas en esa localidad. Las autoridades indicaron que grupos criminales usaban las cámaras para monitorear movimientos. Entre las víctimas del ataque estuvo la creadora de contenido, María Eugenia Reyes, y su familia. Capturan a 11 agresores sexuales en 9 departamentos. Una operación simultánea.